0: bertarung di Piala Dunia 2026 dengan target mempertahankan gelar juara.
1: Nos preparamos para competir, trabajamos para eso. Creo que tenemos que tener la humildad y,